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0: Pues nos vamos.
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2: Ahí vamos.

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Ay. Buenas noches a todos. Decidí hoy subir a cantar a estos lugares donde normalmente la gente come y no lo escuchan a uno, pero hay una amiga muy especial que está escuchando esta canción. Amiga. Marica, ya.

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1: 6:59 minutos en mi Radio Tiempo, las 6:59 minutos y todo el tiempo yo escucho Radio Tiempo.
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1: 7:58 es mi Radio Tiempo, a las 7:58 del tiempo yo escucho Radio Tiempo.
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1: 8:59 minutos en mi Radio Tiempo, a las 8:59 y todo el tiempo yo escucho Radio Tiempo.
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0: con la calle de las sirenas, quiero confirmarte que estás escuchando tu emisora favorita, que somos Radio Tiempo 105.9, que los domingos y todo el tiempo somos tu compañía perfecta. A las 10 de la mañana, 7 minutos y todo el tiempo, me encanta decirte buenos días y poderte acompañar en este puente festivo durante todo el fin de semana, que cantemos a todo pulmón y que convirtamos cada canción Radio Tiempo en nuestra canción Radio Tiempo favorita. Yo soy arroba Liz Manulanda, soy Liz con doble S y me encanta saludarte todo el tiempo en esta mañana.
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0: Yo soy Liz Marulanda y te saludo con la dirección y la programación de John Jairo Silva. Me encanta que a esta hora y todo el tiempo estemos listos para disfrutar de una mañana Radio Tiempo maravillosa. Además de eso, prepárense porque hoy tengo muchas sorpresas Radio Tiempo para ustedes, para que disfrutemos no solamente de la vida, sino también del mundial, de la música, para que cantemos a todo pulmón y, por supuesto, para que ustedes programen sus canciones. 314-576-1059 es nuestro WhatsApp Radio Tiempo. 314-576-1059 es nuestro WhatsApp Radio Tiempo para que a esta hora y todo el tiempo confirmes que estás escuchando tu emisora favorita.
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0: Momento de más canciones. Recibimos a Ilona con su canción De Regreso. 10 de la mañana, 8 minutos. Yo vengo para contarte muchas sorpresas y decirte que todo el tiempo estamos con Radio Tiempo.

0: hacer café un domingo en la mañana, escuchando Radio Tiempo y disfrutando todo el tiempo de tus artistas favoritos. Escuchas Radio Tiempo 105.9 los domingos y todo el tiempo. 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
0: Y tú, ¿quieres acompañarnos a la Fan Zone de nuestra Selección Colombia para que cantemos juntos gol? Te espero a través de nuestro WhatsApp Radio Tiempo. Mientras te presento más canciones Radio Tiempo, las 10 de la mañana 24.

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Estar con nosotros en la zona fan de la Federación Colombiana de Fútbol. En instantes te voy a contar cómo vamos a hacer todo esto. Y además quiero anticiparles que hoy, aunque el día está un poquito gris en la ciudad de Medellín, nos sobran pretextos para sonreír, para ser feliz y para cantar a todo pulmón. Así que cuéntame, porfa, ¿qué quisieras escuchar a esta hora? Mientras yo te cuento con esta canción de Yamisa y Alejandro, que te queremos mucho, que amamos consentirte y que tus canciones son nuestras canciones favoritas.

esta hora y todo el tiempo. Quiero saludarlos. Carolina Mena, un abracito grande para ti. Jorge Gómez, besito grande. Por acá también para Nati. Nati, qué bonito saber que estás con nosotros. Y para Sorley, bueno, qué bueno que están ahí ustedes ahí disfrutando y participando para...

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3: En tu Radio Tiempo, las 10 de la mañana, 54 minutos, a las 10:54 y todo el tiempo, tú y yo escuchamos Radio Tiempo.
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3: 11 en punto. A las 11 en punto.
4: Mañana en punto en tu Radio Tiempo 105.9 y tengo el gusto de presentarte a David Bisbal y su canción Vivir Así es Morir de Amor. La canción con la que conocimos a David Bisbal en un cover para presentarse a un reconocido programa concurso.

0: 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Eso dice Juliana en esa canción. A las 11 de la mañana, 12 minutos. Y vengan, es que tengo una pregunta radio tiempo para todos nuestros oyentes. 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
0: 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Yo vengo para leerte, para escucharte y lo hago todo el tiempo. Mientras también nos preparamos con los chicos de Pasa a Bordo. Los domingos y todo el tiempo escuchas Radio Tiempo.

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Qué linda canción cantas con tu Radio Tiempo Todo el Tiempo, canción que por supuesto cantamos también con Cani García en la ciudad de Medellín. 11 de la mañana, 48 minutos. Y yo por acá estoy lista para escuchar sus notas de audio. Notas de audio donde ustedes me cuentan con quién quieren estar en la zona fan de la Selección Colombia, con cuántas personas y por supuesto con tu Radio Tiempo 105.9. A esta hora llueve en la ciudad de la eterna primavera, llueve en varios sectores de la ciudad. Bueno, antes de ir a leerlos y a escucharlos, porfa, mucha precaución los que van conduciendo. Siempre esa distancia segura con los demás vehículos, los de las motos muy prudentes. Bueno, a disfrutar de todos estos días Radio Tiempo, porque las nubes grises también forman parte del paisaje. 11 de la mañana, 49 minutos en tu Radio Tiempo 105.9, momento de más canciones programadas por ustedes. Además, escucha Radio Tiempo Todo el Tiempo, escucha tu emisora favorita los domingos y todo el tiempo. Yo soy arroba Liz Marulanda, es el Liz con doble S, y me encanta ser parte de tus mañanas, de tus tardes, de tus noches, y hacerlo con nuestra música Radio Tiempo. Por acá saludito para Shari, para Laura, para Lili, para todos los oyentes de Radio Tiempo que nos dejan sus mensajes.

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0: sabías, pero con esta canción, esta fue una de las canciones con las que despedimos a nuestra Cele rumbo a el Mundial 2026. 12 del mediodía, 6 minutos, a esta hora y todo el tiempo.
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0: 6 minutos en tu Radio Tiempo 105.9. Estamos muy felices de poder hablar de nuestra tierrita, de esas a las que nos sentimos muy orgullosos. Y lo decimos también con Juanes. 12, 7 minutos en tu

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Felicidad, felicidad es lo que tenemos en este domingo Radio Tiempo. Al entregarte todas nuestras canciones Radio Tiempo y disfrutarlas al máximo contigo, 12 del mediodía, 27 minutos. Invitamos a las hermanas Hannah y Ashley con una canción programada por ustedes. Hey, hoy te dejo en libertad. Eso dicen las hash en esta canción, 12:27 minutos en tu Radio Tiempo.

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1: En tu Radio Tiempo, las 12 del mediodía, 56 minutos, a las 12:56 y todo el tiempo tú y yo escuchamos Radio Tiempo.
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López, que me dice que el domingo y todo el tiempo escucha Radio Tiempo. 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
2: En tu Radio Tiempo, las 1:53 a la 1:53 y todo el tiempo tú y yo escuchamos Radio Tiempo.
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2: En tu Radio Tiempo, las 2 de la tarde, 51 minutos, a las 2:51, y todo el tiempo tú y yo escuchamos Radio Tiempo.
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1: En tu Radio Tiempo, las 3:54 PM. A las 3:54 y todo el tiempo, tú y yo escuchamos Radio Tiempo 105.9.
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1: 4:57 a las 4:57 y todo el tiempo tú y yo escuchamos Radio Tiempo 105.9. 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
1: En tu Radio Tiempo, las 5:54 a las 5:54 y todo el tiempo tú y yo escuchamos Radio Tiempo 105.9.

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